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0: 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No sé cómo decírtelo. 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
3: Mica, va. De part d'una pava ens diu: hola, quiero hacerle una broma a un amigo con Booking de que unos pisos que no le devolvieron el dinero.
0: Dios.
3: Fuimos a Peñíscola, alquiló unos apartamentos y se lo cobraron. Y a la hora de la verdad no lo teníamos reservado con ellos. Después de reclamar y reclamar, no le devuelven el dinero desde el octubre del año pasado. Le podéis llamar para decirle que se lo devolverán. Son 500 euros, ¿vale?
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0: Diga.
1: Hola, buenas noches. ¿Hablo con el señor Richard Guillén?
2: Sí, de parte de...
1: ¿Qué tal? Mira, me llamo Juan Augusto Eustaqui. Te llamo de Booking, de la empresa de alquiler y demás, por el tema de una devolución de un dinero. ¿Es posible?
2: Sí.
1: Vale. ¿Me podría confirmar cuánto era el dinero que usted solicitó en cuanto a la reclamación?
2: 480 euros.
1: 480 euros, vale. ¿Me puede explicar un poco el motivo de por qué los quería recuperar? ¿Cuál era el tema? ¿Cómo fue?
2: El tema fue que hice una reserva...
1: En Peñíscola, la verdad, si no me equivoco.
2: Sí, correcto, vale. En Peñíscola. Hice una reserva...
1: Perdón, sí. ¿Vale?
2: Hice una reserva y no me llegó ni correo ni me llegó nada.
1: Vale.
2: Entonces cogí, cancelé, lo pagué a través de PayPal, lo cancelé y me devolvieron el dinero.
1: Vale, bien.
2: Y me devolvieron el dinero, la representa la, pero bajo estudio. Me devolvieron el dinero, hice otra reserva, igual, con la misma contraseña, o sea, todo igual.
1: Ah, es que claro, tú vas aquí de reserva en reserva y tiro porque me toca. Estas son cosas que ocurren. Vale, he hecho lo posible por intentar devolverle el importe del dinero del que me habla usted, vale, pero solo me dejan devolverle 150 euros, ni más ni menos.
2: Bueno, pues si son 150, pues son 150.
1: Vale, pero es que usted no sabe, ¿no?, leer la letra pequeña. Usted no entiende que no puede ir reservando cosas y que hay algún momento y que hay momentos en los que pues que ocurre que hay penalizaciones, ¿vale?
2: Sí, yo sé que hay penalizaciones. Lo que no está bien es que a ellos, a los de Booking, se les cruce el sistema y me manden sin yo haber, yo tengo Genius 1 y tengo Genius 2.
1: Sí.
2: Y me manden el Genius 1 por un lado, la segunda, o sea, la primera reserva me la manden a Genius 2 sin yo saber ni que tienes que cerrar sesión ni abrir sesión.
1: Pero es que eso es cosa tuya por intentar jugar al Monopoly. Y tener tantas cosas abiertas. No, te lo digo en serio. Es verdad, tío. De verdad que hay veces que no aprendéis la lección en este sentido.
2: Yo es que como me gusta ir regalando el dinero, por eso mismo lo hago.
1: Vale, vale, genial. No, encima me vacilas. ¿A ti te parece normal? Encima que te llamo para ayudarte, ¿a ti te parece normal?
2: No, pero si tú dices que me vas a recuperar...
1: Y no sé, perdona, no sé quién tienes al lado que se está riendo. A mí no me hace gracia. Estoy aquí intentando ayudarte y no sé quién tienes a tu derecha o quien sea que se está riendo, que no sé...
2: A mi mujer, tengo a mi mujer aquí al lado.
1: Vale, pues dile un momento que se calle a tu mujer, ¿vale? Que a mí no me hace gracia la situación, la verdad.
2: Que le diga a mi mujer que se calle.
1: Hombre, te lo pido por favor, estoy intentando hablar contigo de hombre a hombre y oigo por aquí una risita que no me hace ninguna gracia, la verdad, estoy trabajando. Y te estoy intentando explicar los términos y condiciones y oigo aquí una risa pues que no tiene ningún sentido, sinceramente.
0: ¿De dónde llamas?
2: Me está llamando de Booking. ¿De dónde me llamas?
1: Te estoy llamando de Booking, te estoy llamando.
2: Departamento de Booking.
1: No, yo no te he dicho el departamento aún, ¿vale? No te he dicho el departamento y no me gusta la forma que me estás aquí cuestionando las cosas, ¿vale? Ni tú ni tu mujer. Con todo el perdón, ¿eh? Me parece un poco de estupidez lo que está haciendo, tanto ella como tú ahora mismo, ¿vale?
2: No, si yo no estoy hablando, yo no estoy diciendo ni que sea estupidez ni que deje de serlo, yo simplemente...
1: Bueno, ya, pues te pido un poco de respeto a ti y a tu señora, y dile que se calle un poco, la verdad, porque me estáis vacilando, la verdad.
2: Escúchame, tranquilito, no me levantes la voz, ¿eh?
1: Hombre, no me levantes la voz, no, ¿y tú riéndote de mí o qué, con tu mujer?
2: No, tranquilito, yo no me río en ningún momento, ¿vale? Bueno. A mí me han jodido 480 euros,
1: vale.
2: Y esto no es de ninguna risa.
1: Vale, vale. Pues mira, ni 480 y los 150 tampoco, me parece. Porque yo también tengo el poder de decisión, ¿vale?
2: Tienes el poder de decisión.
1: Absolutamente. Bueno. Y la forma en que te has reído de mí, tengo motivo para sancionarte de forma económica. En este caso, sin ningún tipo de devolución, ¿vale? Ni a ti ni a tu mujer, las risitas.
2: Escúchame, que te lo gastes en medicina.
1: Vale, vale, genial.
2: Te lo puedes gastar en medicina, tú y tu familia.
1: Bueno, eso igual tu mujer, que está haciendo un poco de gilipollas. La verdad te lo digo. ¿Y la forma en que me hablas tú, qué? Así de farruco. ¿Dónde vas, nen? ¿Tú de qué vas?
2: Ya te estás pasando un poquito de subidito, ¿no?
1: Te has pasado tú un poco, mencionando a mi familia. ¿A ti qué te pasa, tío? ¿A ti qué te pasa? ¿Oyes a mi familia riéndose de ti o qué? ¿A que no? Pues tu mujer sí que lo está haciendo de mí. ¿Entiendes o no la diferencia? ¿O no lo entiendes que eres tonto? ¿Eh? Parece que no lo entiendes.
0: Baja los tonitos.
2: Te baja dos pedañitos.
1: Mira, ya no se ríe la mujer, ¿eh? ¿Has visto qué bien? Que igual sí que ha servido que te hable así. Que ya no se ríe tanto. ¿Eh?
2: Ella se ríe siempre.
1: Bueno, pues igual la medicación es para ella, ¿vale? La que seguro que se está riendo, gilipollas que sois, es la rumana que ha pedido esta broma telefónica.
3: Ay, que estás en directo al Flash Urban, a Flash FM, tío.
2: La Tere de los cojones, ¿tú cuando la pilla la Tere?
1: ¿La Tere es la rumana?
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1: Sí, sí, está haciendo unos morritos muy golosos, ¿eh?
3: Vaya, ya viscate la rumana, ¿eh? Por favor.
1: Te dice, ven aquí que yo te hago favorcito.
3: Por favor.
0: ¿Cómo lo sabes?
3: Bueno, hostia, això vol dir que sí.
1: Yo creo que sí, se ha posat nerviós, ¿eh?
0: Sí.
3: Bueno. Que vagi bé, molta gràcia.
1: Vinga,
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